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La vida es un regalo frágil. Por eso amemos más, juzguemos menos y vivamos con gratitud cada día. Que la partida de nuestro ser querido nos recuerde que el verdadero amor es el legado de ser mejores personas hoy, mañana y siempre. Y por eso esta canción se llama ¿Por qué?

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1: Cada minuto, alguien deja este mundo atrás. Todos estamos en la fila, sin saberlo. Nunca sabremos cuántas personas están delante de nosotros. No podemos movernos al fondo de la fila. No podemos salirnos de la fila. No podemos evitar la fila. Así que mientras esperamos en línea, haz que los momentos cuenten. Haz prioridades. Haz el tiempo. Da a conocer tus cualidades. Haz que la gente se sientan importantes. Haz oír tu voz. Haz cosas grandes de cosas pequeñas. Haz sonreír a alguien. Haz el cambio. Haz el amor. Haz la paz. Arréglate. Asegúrate de decirle a tu gente que las amas. Asegúrate de no tener arrepentimientos. Asegúrate de estar listo.

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1: Solo ayuda a quien te lo pide. Nunca te metas en el sufrimiento ajeno. El hombre debe cansarse de sí mismo y beber hasta el fondo la copa de veneno que le corresponde. No seas presuntuoso y no esperes ayudar a todos. Solo es posible ayudar a aquellos que están preparados para aceptar tu ayuda. Una persona que sufre ve el mundo a través de su dolor, por lo que es sorda y ciega. Cada uno se arrastra tras su experiencia de vida sin ver que se trata de un peso muerto. Si intervienes en el sufrimiento ajeno, el remolino kármico te succionará en un juego ajeno. Recuerda que el hombre es capaz de contagiar con su sufrimiento. Procede por tu camino sin mirar. Solo si estás haciendo tu propio camino podrás ayudar a la gente a levantarse.

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Hoy te deseo estas cosas. Te deseo coraje para decir basta. Te deseo que olvides a quien se olvidó de ti. Te deseo que puedas cerrar puertas y abrir ventanas. Te deseo que no te conformes, que no te quedes con la culpa. Te deseo que te atrevas. Te deseo que te quieras. Te deseo locura y magia. También te deseo errores para aprender. Te deseo brisas para que te dejes llevar. Te deseo chispas en la mirada, colores para los días grises, paraguas y refugio para la tormenta. Te deseo huracanes de emociones que te hagan sentir que te elevas de tu cuerpo. Te deseo besos bonitos, brindis con los labios, y te deseo ganas, las de seguir adelante. Y tiempo, mucho tiempo, para disfrutar de tu vida.

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solo ayuda a quien te lo pide. Nunca te metas en el sufrimiento ajeno. El hombre debe cansarse de sí mismo y beber hasta el fondo la copa de veneno que le corresponde. No seas presuntuoso y no esperes ayudar a todos. Solo es posible ayudar a aquellos que están preparados para aceptar tu ayuda. Una persona que sufre ve el mundo a través de su dolor, por lo que es sorda y ciega. Cada uno se arrastra tras su experiencia de vida sin ver que se trata de un peso muerto. Si intervienes en el sufrimiento ajeno, el remolino kármico te succionará en un juego ajeno. Recuerda que el hombre es capaz de contagiar con su sufrimiento. Procede por tu camino sin mirar. Solo si estás haciendo tu propio camino, podrás ayudar a la gente a levantarse.

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Cada minuto, alguien deja este mundo atrás. Todos estamos en la fila, sin saberlo. Nunca sabremos cuántas personas están delante de nosotros. No podemos movernos al fondo de la fila. No podemos salirnos de la fila. No podemos evitar la fila. Así que mientras esperamos en línea, haz que los momentos cuenten. Haz prioridades. Haz el tiempo. Da a conocer tus cualidades. Haz que la gente se sientan importantes. Haz oír tu voz. Haz cosas grandes de cosas pequeñas. Haz sonreír a alguien. Haz el cambio. Haz el amor. Haz la paz. Arréglate. Asegúrate de decirle a tu gente que las amas. Asegúrate de no tener arrepentimientos. Asegúrate de estar listo.

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Aquí no hay viejos. Solo que llegó la tarde. Una tarde llena de experiencia. Experiencias para dar consejos. Aquí no hay viejos. Solo que llegó la tarde. Viejo es el mar y se agiganta. Viejo es el sol y nos calienta. Vieja es la luna y nos alumbra. Vieja es la tierra y nos da la vida. Viejo es el amor y nos alienta. Aquí no hay viejos. Solo nos llegó la tarde. Somos seres llenos de saber. Graduado en la escuela de la vida y el tiempo que nos dio un postgrado. Subimos al árbol de la vida. Cortamos de sus frutos lo mejor. Son esos frutos nuestros hijos que cuidamos con paciencia. Nos revierte esa paciencia con amor. Fueron niños. Son hombres. Serán viejos. La mañana vendrá y la tarde llegará. Y ellos también darán consejos. Aquí no hay viejos. Solo que llegó la tarde.

0: después de todo lo que he vivido. Entendí que he cometido errores.
1: Confío en cada paso del camino.
0: Y que en muchas ocasiones no supe cómo actuar. Como cualquiera, he lastimado sin querer. Desde mis propias heridas.
1: Sé que la vida me quiere ver brillar.
0: Pero nunca desde la maldad.
1: Todo llega a mí con facilidad.
0: Hoy abrazo mis errores sin excusas. Porque reconocerlo también es un acto de amor propio y de crecimiento. Me equivoco. Sí. Y a veces me pesa. Pero mis errores me importan. Me duelen. Me enseñan. Camino con la tranquilidad de saber que no soy una mala persona. Que mi corazón es bueno. Y que siempre intento hacerlo mejor. Aún cuando no siempre lo logro. Equivocarse es parte de la vida. Aprender, sanar y seguir creciendo es una elección diaria que muchos hacemos. Incluso cuando duele.

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Hoy te deseo estas cosas. Te deseo coraje para decir basta. Te deseo que olvides a quien se olvidó de ti. Te deseo que puedas cerrar puertas y abrir ventanas. Te deseo que no te conformes, que no te quedes con la culpa. Te deseo que te atrevas. Te deseo que te quieras. Te deseo locura y magia. También te deseo errores para aprender. Te deseo brisas para que te dejes llevar. Te deseo chispas en la mirada, colores para los días grises, paraguas y refugio para la tormenta. Te deseo huracanes de emociones que te hagan sentir que te elevas de tu cuerpo. Te deseo besos bonitos, brindis con los labios, y te deseo ganas, las de seguir adelante. Y tiempo, mucho tiempo, para disfrutar de tu vida.

solo ayuda a quien te lo pide. Nunca te metas en el sufrimiento ajeno. El hombre debe cansarse de sí mismo y beber hasta el fondo la copa de veneno que le corresponde. No seas presuntuoso y no esperes ayudar a todos. Solo es posible ayudar a aquellos que están preparados para aceptar tu ayuda. Una persona que sufre ve el mundo a través de su dolor, por lo que es sorda y ciega. Cada uno se arrastra tras su experiencia de vida sin ver que se trata de un peso muerto. Si intervienes en el sufrimiento ajeno, el remolino kármico te succionará en un juego ajeno. Recuerda que el hombre es capaz de contagiar con su sufrimiento. Procede por tu camino sin mirar. Solo si estás haciendo tu propio camino, podrás ayudar a la gente a levantarse.

0: después de todo lo que he vivido. Entendí que he cometido errores.
1: Confío en cada paso del camino.
0: Y que en muchas ocasiones no supe cómo actuar. Como cualquiera, he lastimado sin querer, desde mis propias heridas.
1: Sé que la vida me quiere ver brillar.
0: Pero nunca desde la maldad.
1: Todo llega a mí con facilidad.
0: Hoy abrazo mis errores sin excusas. Porque reconocerlo también es un acto de amor propio y de crecimiento. Me equivoco. Sí. Y a veces me pesa. Pero mis errores me importan. Me duelen. Me enseñan. Camino con la tranquilidad de saber que no soy una mala persona. Que mi corazón es bueno. Y que siempre intento hacerlo mejor.

aun cuando no siempre lo logro. Equivocarse es parte de la vida. Aprender, sanar y seguir creciendo es una elección diaria que muchos hacemos, incluso cuando duele.

cada minuto, alguien deja este mundo atrás. Todos estamos en la fila, sin saberlo. Nunca sabremos cuántas personas están delante de nosotros. No podemos movernos al fondo de la fila. No podemos salirnos de la fila. No podemos evitar la fila. Así que mientras esperamos en línea, haz que los momentos cuenten. Haz prioridades. Haz el tiempo. Da a conocer tus cualidades. Haz que la gente se sientan importantes. Haz oír tu voz. Haz cosas grandes de cosas pequeñas. Haz sonreír a alguien. Haz el cambio. Haz el amor. Haz la paz. Arréglate. Asegúrate de decirle a tu gente que las amas. Asegúrate de no tener arrepentimientos. Asegúrate de estar listo.

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Hoy te deseo estas cosas. Te deseo coraje para decir basta. Te deseo que olvides a quien se olvidó de ti. Te deseo que puedas cerrar puertas y abrir ventanas. Te deseo que no te conformes, que no te quedes con la culpa. Te deseo que te atrevas. Te deseo que te quieras. Te deseo locura y magia. También te deseo errores para aprender. Te deseo brisas para que te dejes llevar. Te deseo chispas en la mirada, colores para los días grises, paraguas y refugio para la tormenta. Te deseo huracanes de emociones que te hagan sentir que te elevas de tu cuerpo. Te deseo besos bonitos, brindis con los labios, y te deseo ganas, las de seguir adelante. Y tiempo, mucho tiempo, para disfrutar de tu vida.

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Aquí no hay viejos. Solo que llegó la tarde. Una tarde llena de experiencia. 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Aquí no hay viejos. 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Viejo es el mar y se agiganta. Viejo es el sol y nos calienta. Vieja es la luna y nos alumbra. Vieja es la tierra y nos da la vida. Viejo es el amor y nos alienta. Aquí no hay viejos. Solo nos llegó la tarde. Somos seres llenos de saber. Graduado en la escuela de la vida y el tiempo que nos dio un postgrado. Subimos al árbol de la vida. Cortamos de sus frutos lo mejor. Son esos frutos nuestros hijos que cuidamos con paciencia. Nos revierte esa paciencia con amor. Fueron niños. Son hombres. Serán viejos. La mañana vendrá y la tarde llegará. Y ellos también darán consejos. Aquí no hay viejos. Solo que llegó la tarde.

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Cada minuto, alguien deja este mundo atrás. Todos estamos en la fila, sin saberlo. Nunca sabremos cuántas personas están delante de nosotros. No podemos movernos al fondo de la fila. No podemos salirnos de la fila. No podemos evitar la fila. Así que mientras esperamos en línea, haz que los momentos cuenten. Haz prioridades. Haz el tiempo. Da a conocer tus cualidades. Haz que la gente se sientan importantes. Haz oír tu voz. Haz cosas grandes de cosas pequeñas. Haz sonreír a alguien. Haz el cambio. Haz el amor. Haz la paz. Arréglate. Asegúrate de decirle a tu gente que las amas. Asegúrate de no tener arrepentimientos. Asegúrate de estar listo.

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solo ayuda a quien te lo pide. Nunca te metas en el sufrimiento ajeno. El hombre debe cansarse de sí mismo y beber hasta el fondo la copa de veneno que le corresponde. No seas presuntuoso y no esperes ayudar a todos. Solo es posible ayudar a aquellos que están preparados para aceptar tu ayuda. Una persona que sufre ve el mundo a través de su dolor, por lo que es sorda y ciega. Cada uno se arrastra tras su experiencia de vida sin ver que se trata de un peso muerto. Si intervienes en el sufrimiento ajeno, el remolino kármico te succionará en un juego ajeno. Recuerda que el hombre es capaz de contagiar con su sufrimiento. Procede por tu camino sin mirar. Solo si estás haciendo tu propio camino podrás ayudar a la gente a levantarse.

No sabes lo que yo sufro al escribir esta carta. Jamás sabrás lo que siento al enviarla a su destino, pero es preciso hacerlo para que no quede duda, para que no te confundas y estar en paz conmigo mismo.

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Una tarde llena de experiencia. Experiencias para dar consejos. 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Viejo es el mar y se agiganta. Viejo es el sol y nos calienta. Vieja es la luna y nos alumbra. Vieja es la tierra y nos da la vida. Viejo es el amor y nos alienta. Aquí no hay viejos, solo nos llegó la tarde. Somos seres llenos de saber, graduado en la escuela de la vida y el tiempo que nos dio un postgrado. Subimos al árbol de la vida, cortamos de sus frutos lo mejor. Son esos frutos nuestros hijos que cuidamos con paciencia. Nos revierte esa paciencia con amor. Fueron niños, son hombres, serán viejos. La mañana vendrá y la tarde llegará. Y ellos también darán consejos. Aquí no hay viejos, solo que llegó la tarde.

Hoy te deseo estas cosas. Te deseo coraje para decir basta. Te deseo que olvides a quien se olvidó de ti. Te deseo que puedas cerrar puertas y abrir ventanas. Te deseo que no te conformes, que no te quedes con la culpa. Te deseo que te atrevas. Te deseo que te quieras. Te deseo locura y magia. También te deseo errores para aprender. Te deseo brisas para que te dejes llevar. Te deseo chispas en la mirada, colores para los días grises, paraguas y refugio para la tormenta. Te deseo huracanes de emociones que te hagan sentir que te elevas de tu cuerpo. Te deseo besos bonitos, brindis con los labios, y te deseo ganas, las de seguir adelante. Y tiempo, mucho tiempo, para disfrutar de tu vida.

0: después de todo lo que he vivido. Entendí que he cometido errores.
1: Confío en cada paso del camino.
0: Y que en muchas ocasiones no supe cómo actuar. Como cualquiera, he lastimado sin querer, desde mis propias heridas.
1: Sé que la vida me quiere ver brillar.
0: Pero nunca desde la maldad.
1: Todo llega a mí con facilidad.
0: Hoy abrazo mis errores sin excusas. Porque reconocerlo también es un acto de amor propio y de crecimiento. Me equivoco. Sí. Y a veces me pesa. Pero mis errores me importan. Me duelen. Me enseñan. Camino con la tranquilidad de saber que no soy una mala persona. Que mi corazón es bueno. Y que siempre intento hacerlo mejor. Aún cuando no siempre lo logro. Equivocarse es parte de la vida. Aprender, sanar y seguir creciendo es una elección diaria que muchos hacemos, incluso cuando duele.

Cada minuto, alguien deja este mundo atrás. Todos estamos en la fila, sin saberlo. Nunca sabremos cuántas personas están delante de nosotros. No podemos movernos al fondo de la fila. No podemos salirnos de la fila. No podemos evitar la fila. Así que mientras esperamos en línea, haz que los momentos cuenten. Haz prioridades. Haz el tiempo. Da a conocer tus cualidades. Haz que la gente se sientan importantes. Haz oír tu voz. Haz cosas grandes de cosas pequeñas. Haz sonreír a alguien. Haz el cambio. Haz el amor. Haz la paz. Arréglate. Asegúrate de decirle a tu gente que las amas. Asegúrate de no tener arrepentimientos. Asegúrate de estar listo.

Hoy te deseo estas cosas. Te deseo coraje para decir basta. Te deseo que olvides a quien se olvidó de ti. Te deseo que puedas cerrar puertas y abrir ventanas. Te deseo que no te conformes, que no te quedes con la culpa. Te deseo que te atrevas. Te deseo que te quieras. Te deseo locura y magia. También te deseo errores para aprender. Te deseo brisas para que te dejes llevar. Te deseo chispas en la mirada, colores para los días grises, paraguas y refugio para la tormenta. Te deseo huracanes de emociones que te hagan sentir que te elevas de tu cuerpo. Te deseo besos bonitos, brindis con los labios, y te deseo ganas, las de seguir adelante. Y tiempo, mucho tiempo, para disfrutar de tu vida.

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0: después de todo lo que he vivido. Entendí que he cometido errores.
1: Confío en cada paso del camino.
0: Y que en muchas ocasiones no supe cómo actuar. Como cualquiera, he lastimado sin querer, desde mis propias heridas.
1: Sé que la vida me quiere ver brillar.
0: Pero nunca desde la maldad.
1: Todo llega a mí con facilidad.
0: Hoy abrazo mis errores sin excusas. Porque reconocerlo también es un acto de amor propio y de crecimiento. Me equivoco. Sí, y a veces me pesa. Pero mis errores me importan. Me duelen. Me enseñan. Camino con la tranquilidad de saber que no soy una mala persona. Que mi corazón es bueno. Y que siempre intento hacerlo mejor. Aún cuando no siempre lo logro. Equivocarse es parte de la vida. Aprender, sanar y seguir creciendo es una elección diaria que muchos hacemos, incluso cuando duele.

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Solo que llegó la tarde. 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Experiencias para dar consejos. Aquí no hay viejos. Solo que llegó la tarde. Viejo es el mar y se agiganta. Viejo es el sol y nos calienta. Vieja es la luna y nos alumbra. Vieja es la tierra y nos da la vida. Viejo es el amor y nos alienta. Aquí no hay viejos. Solo nos llegó la tarde. Somos seres llenos de saber. Graduado en la escuela de la vida y el tiempo que nos dio un postgrado. Subimos al árbol de la vida. Cortamos de sus frutos lo mejor. Son esos frutos nuestros hijos que cuidamos con paciencia. Nos revierte esa paciencia con amor. Fueron niños. Son hombres. Serán viejos. La mañana vendrá y la tarde llegará. Y ellos también darán consejos. Aquí no hay viejos. Solo que llegó la tarde.

solo ayuda a quien te lo pide. Nunca te metas en el sufrimiento ajeno. El hombre debe cansarse de sí mismo y beber hasta el fondo la copa de veneno que le corresponde. No seas presuntuoso y no esperes ayudar a todos. Solo es posible ayudar a aquellos que están preparados para aceptar tu ayuda. Una persona que sufre ve el mundo a través de su dolor, por lo que es sorda y ciega. Cada uno se arrastra tras su experiencia de vida sin ver que se trata de un peso muerto. Si intervienes en el sufrimiento ajeno, el remolino kármico te succionará en un juego ajeno. Recuerda que el hombre es capaz de contagiar con su sufrimiento. Procede por tu camino sin mirar. Solo si estás haciendo tu propio camino podrás ayudar a la gente a levantarse.

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Viejo es el mar y se agiganta. Viejo es el sol y nos calienta. Vieja es la luna y nos alumbra. Vieja es la tierra y nos da la vida. Viejo es el amor y nos alienta. Aquí no hay viejos. Solo nos llegó la tarde. Somos seres llenos de saber. Graduado en la escuela de la vida y el tiempo que nos dio un postgrado. Subimos al árbol de la vida. Cortamos de sus frutos lo mejor. Son esos frutos nuestros hijos que cuidamos con paciencia. Nos revierte esa paciencia con amor. Fueron niños. Son hombres. Serán viejos. La mañana vendrá y la tarde llegará. Y ellos también darán consejos. Aquí no hay viejos. Solo que llegó la tarde.

0: después de todo lo que he vivido. Entendí que he cometido errores.
1: Confío en cada paso del camino.
0: Y que en muchas ocasiones no supe cómo actuar. Como cualquiera, he lastimado sin querer, desde mis propias heridas.
1: Sé que la vida me quiere ver brillar.
0: Pero nunca desde la maldad.
1: Todo llega a mí con facilidad.
0: Hoy abrazo mis errores sin excusas. Porque reconocerlo también es un acto de amor propio y de crecimiento. Me equivoco. Sí. Y a veces me pesa. Pero mis errores me importan. Me duelen. Me enseñan. Camino con la tranquilidad de saber que no soy una mala persona. Que mi corazón es bueno. Y que siempre intento hacerlo mejor. Aún cuando no siempre lo logro. Equivocarse es parte de la vida. Aprender, sanar y seguir creciendo es una elección diaria que muchos hacemos, incluso cuando duele.

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solo ayuda a quien te lo pide. Nunca te metas en el sufrimiento ajeno. El hombre debe cansarse de sí mismo y beber hasta el fondo la copa de veneno que le corresponde. No seas presuntuoso y no esperes ayudar a todos. Solo es posible ayudar a aquellos que están preparados para aceptar tu ayuda. Una persona que sufre ve el mundo a través de su dolor, por lo que es sorda y ciega. Cada uno se arrastra tras su experiencia de vida sin ver que se trata de un peso muerto. Si intervienes en el sufrimiento ajeno, el remolino kármico te succionará en un juego ajeno. Recuerda que el hombre es capaz de contagiar con su sufrimiento. Procede por tu camino sin mirar. Solo si estás haciendo tu propio camino podrás ayudar a la gente a levantarse.

cada minuto, alguien deja este mundo atrás. Todos estamos en la fila, sin saberlo. Nunca sabremos cuántas personas están delante de nosotros. No podemos movernos al fondo de la fila. No podemos salirnos de la fila. No podemos evitar la fila. Así que mientras esperamos en línea, haz que los momentos cuenten. Haz prioridades. Haz el tiempo. Da a conocer tus cualidades. Haz que la gente se sientan importantes. Haz oír tu voz. Haz cosas grandes de cosas pequeñas. Haz sonreír a alguien. Haz el cambio. Haz el amor. Haz la paz. Arréglate. Asegúrate de decirle a tu gente que las amas. Asegúrate de no tener arrepentimientos. Asegúrate de estar listo.

Hoy te deseo estas cosas. Te deseo coraje para decir basta. Te deseo que olvides a quien se olvidó de ti. Te deseo que puedas cerrar puertas y abrir ventanas. Te deseo que no te conformes, que no te quedes con la culpa. Te deseo que te atrevas. Te deseo que te quieras. Te deseo locura y magia. También te deseo errores para aprender. Te deseo brisas para que te dejes llevar. Te deseo chispas en la mirada, colores para los días grises, paraguas y refugio para la tormenta. Te deseo huracanes de emociones que te hagan sentir que te elevas de tu cuerpo. Te deseo besos bonitos, brindis con los labios, y te deseo ganas, las de seguir adelante. Y tiempo, mucho tiempo, para disfrutar de tu vida.

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0: después de todo lo que he vivido. Entendí que he cometido errores.
1: Confío en cada paso del camino.
0: Y que en muchas ocasiones no supe cómo actuar. Como cualquiera, he lastimado sin querer, desde mis propias heridas.
1: Sé que la vida me quiere ver brillar,
0: pero nunca desde la maldad.
1: Todo llega a mí con facilidad.
0: Hoy abrazo mis errores sin excusas, porque reconocerlo también es un acto de amor propio y de crecimiento. Me equivoco. Sí. Y a veces me pesa. Pero mis errores me importan. Me duelen. Me enseñan. Camino con la tranquilidad de saber que no soy una mala persona. Que mi corazón es bueno. Y que siempre intento hacerlo mejor. Aún cuando no siempre lo logro. Equivocarse es parte de la vida. Aprender, sanar y seguir creciendo es una elección diaria que muchos hacemos, incluso cuando duele.

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0: cada minuto, alguien deja este mundo atrás. Todos estamos en la fila, sin saberlo. Nunca sabremos cuántas personas están delante de nosotros. No podemos movernos al fondo de la fila. No podemos salirnos de la fila. No podemos evitar la fila. Así que mientras esperamos en línea, haz que los momentos cuenten. Haz prioridades. Haz el tiempo. Da a conocer tus cualidades. Haz que la gente se sientan importantes. Haz oír tu voz. Haz cosas grandes de cosas pequeñas. Haz sonreír a alguien. Haz el cambio. Haz el amor. Haz la paz. Arréglate. Asegúrate de decirle a tu gente que las amas. Asegúrate de no tener arrepentimientos. Asegúrate de estar listo.
1: Les quiero presentar un fuertísimo aplauso a Hannah y a Ashley de Hash. Fuerte aplauso, por favor.
2: Buenas noches. ¿Cómo están? Buenas noches.
1: Bueno, pues, qué lindo tenerlas aquí. Es un placer tener esta guapura de muchachas que hablan inglés, que hablan español, que cantan bonito, que no. Se visten divino.
2: Cristian, es un honor poder estar aquí cantando con el mejor intérprete de Latinoamérica. Gracias por la invitación. Y ustedes, la canción está increíble, entonces va a ser un honor poderla cantar.
1: Ustedes son la sangre nueva y les agradezco mucho que apoyen este disco. Muchas gracias.
3: No, bueno, va a ser el mejor disco del año.
1: Hicimos una canción muy, muy al estilo de ustedes y ojalá que les guste. Esto se llama Te amaré más allá.

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Experiencias para dar consejos. 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Viejo es el sol y nos calienta. Vieja es la luna y nos alumbra. Vieja es la tierra y nos da la vida. Viejo es el amor y nos alienta. 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Solo nos llegó la tarde. Somos seres llenos de saber. Graduado en la escuela de la vida y el tiempo que nos dio un postgrado. Subimos al árbol de la vida. Cortamos de sus frutos lo mejor. Son esos frutos nuestros hijos que cuidamos con paciencia. Nos revierte esa paciencia con amor. Fueron niños. Son hombres. Serán viejos. La mañana vendrá y la tarde llegará. Y ellos también darán consejos. 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

Hoy te deseo estas cosas. Te deseo coraje para decir basta. Te deseo que olvides a quien se olvidó de ti. Te deseo que puedas cerrar puertas y abrir ventanas. Te deseo que no te conformes, que no te quedes con la culpa. Te deseo que te atrevas. Te deseo que te quieras. Te deseo locura y magia. También te deseo errores para aprender. Te deseo brisas para que te dejes llevar. Te deseo chispas en la mirada, colores para los días grises, paraguas y refugio para la tormenta. Te deseo huracanes de emociones que te hagan sentir que te elevas de tu cuerpo. Te deseo besos bonitos, brindis con los labios, y te deseo ganas, las de seguir adelante. Y tiempo, mucho tiempo, para disfrutar de tu vida.

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3: Señora, buenas tardes, muy buenas tardes a todos los amigos oyentes. Al mediodía con el pueblo siempre en el aire. Mitad de semana, miércoles, el ombligo de la semana, 13 de mayo 2026. Latina 88.7 en tu radio, Latina 88.7fm.com para todo el mundo. No la veo aquí, Jefferson. Latina, en la página de Latina, ahí está, la página de Latina en vivo. La página Bonao City, allá en Boston, la explosiva musical. Aquí también, Pila, de Wilson Suriel. Hay una que anda buscando, vaina. Señores, aquí estamos con una temperatura calurosa. Pero nada, estamos aquí con todos ustedes. José Luis Rodríguez, Almanzar, Rosario y Gutiérrez. Déjale para allá y no se preocupe.
4: Saludos, buenas tardes Jefferson, a los amigos oyentes de Latina 88.7 FM, lo que nos sigue a través de la página nuestra, página de Latina, Castillo, Wilson Suriel, buenas tardes señores, hoy es miércoles que te quiero, miércoles. Ese Jefferson es un muchachito chimosito, chimosito, Jefferson tiene con los suaves, señores, muchas noticias, mucho juidero. Una situación, no, yo digo que es normal de la época, es normal de la época. Vi un reportaje, hay un fenómeno que el sol está dando prácticamente, dicen como directo a República Dominicana, y por eso se siente más, más cerca el sol y esta temperatura tan alta. No, no recuerdo cómo se llama ahora mismo, quien conozca que nos llame y nos ilustre con eso, pero sí está ahora mismo. En unos dos días ocurriendo ese fenómeno que está apuntando, como se dice, a República Dominicana. El país tiene la noticia de que el presidente de la República está en Panamá.
3: Sí.
4: Está en Panamá. Hay que decir que inclusive en, no sé si fue Costa Rica, cuál de, o si en el mismo Panamá, que él va a ser el orador principal. En Panamá, en la toma de posesión.
3: No, él está en Panamá, va a dar una conferencia.
4: El,

0: anunciado que él va a dar la semana. Esto es un derecho que él tiene. No está muy conforme el presidente Leonel Fernández y la gente de la Fuerza del Pueblo con los resultados de la encuesta Gallup. Sencillo. Yo, para mí, tiene dos lecturas. ¿Cuál? De que no tiene el porcentaje que ellos creían tener. Y segundo, de que el PLD como partido sale por encima de la Fuerza del Pueblo. Nosotros habíamos dicho, no sé si te recuerdas, hace un tiempito, que de los partidos mayoritarios, el que más había crecido era el PLD. Sí. Entonces, es algo como contraproducente. Tú dirás, pero la Fuerza del Pueblo a diario estuve juramentando miembros del PLD.
1: Y renuncia también. Inclusive muchos están volviendo al PLD.
0: Sí, sí, sí. Pero
1: muchos que se fueron a la Fuerza del Pueblo están regresando al PLD.
0: Pero lo primero, hermano, o sea, uno veía o ve que la Fuerza del Pueblo, que juramentando tanto, yo dije, bueno, y es lo que nosotros decíamos, prácticamente todo el mundo, están desangrando el PLD. Pero también ya hemos visto, por otro lado, otros que se fueron a la Fuerza del Pueblo, están regresando al PLD.
1: Mira, y otra cosa.
0: Están regresando.
1: Mira otra cosa. Y Danilo Medina se administra mejor que Leonel. ¿En qué sentido?
0: Claro.
1: Leonel, no hay una cosa del gobierno que no opine y que le entre de una vez.
0: Sin analizar,
1: sí. Sin embargo, Danilo Medina habla una vez. Y cuando habla esa vez,
0: contundente.
1: Es contundente, sí, sí, sí. Y es noticia de primera página.
0: Claro.
1: Sí, Leonel está desgastándose en ese sentido. Habla todos los días. Y entonces, eso lleva a que la gente se canse. Y bueno, sin embargo, no es lo mismo con Danilo Medina, ¿eh? Danilo se administra mejor. No. Danilo hace poco dio unas declaraciones y cuando dijo que ellos no se iban a liar con nadie, que el que quería liarse tenía que liarse con ellos.
0: Sí, sí, sí.
1: Y le tiró un fuetazo, tanto a la Fuerza del Pueblo como al PRM, en ese sentido. Porque no fue el PRM que dijo, fue un agente de Danilo que lo dijo, que fue nuestro amigo Eury Cabral. Que el PLD tenga que decidir a quién apoyar, un ejemplo, una segunda vuelta, o aliarse, no es verdad que se va a aliar con la Fuerza del Pueblo, porque es que se lo va a absorber, lo va a chupar, como sí, dice sí, la gente, sí. Lo va a desaparecer. Leonel desaparece el PLD si se unen.
0: Y menos ahora que el PLD ha recobrado fuerza. Porque menos ahora que el PLD ha recuperado fuerza.
1: En Santiago, y lo voy a buscar ahora, sí. Renunció una importante dirigente de la Fuerza del Pueblo ayer.
0: Que estos últimos días, hermano, hemos visto muchas renuncias de altos dirigentes de la Fuerza del Pueblo.
1: Sí.
0: Entonces, con esto queda demostrado de que el verdadero estratega que siempre ha tenido el PLD es Danilo Medina. A pesar de las circunstancias, de la vicisitud, de la situación que el PLD, por mal manejo de muchísimos funcionarios que Leonel en su momento fue parte, o sea, ha entrado en una situación de gente presa.
1: Pero no solamente eso, déjame decirte una cosa. La Fuerza del Pueblo enfrenta una situación interna que mucha gente no la está analizando. Hay un sector importante de la Fuerza del Pueblo que está promoviendo a Omar Fernández en contra de Leonel.
0: Sí, sí.
1: Que
0: sí.
1: Ellos aseguran que la Fuerza del Pueblo va mejor con Omar que con Leonel y que se sienten cómodos a esperar que Leonel va a ceder.
0: No lo va a hacer. No.
1: Mire, eso no se lo cede Leonel a nadie. ¿Su candidatura? A nadie. Hermano, ni a su hijo ni a nadie.
0: Hermano, primero, la Fuerza del Pueblo es un partido hecho a imagen y semejanza, respetando la distancia, de Leonel Fernández. Ahí, recuerden que el único partido, y esto lo hemos dicho, y por eso la debilidad de Leonel Fernández y de la Fuerza del Pueblo, el único partido. Wow, Pedro Miguel Jiménez, una estrella, ¿eh? Salud. O sea, el único partido que tiene candidato definido.

0: unido hace bastante tiempo es la fuerza del pueblo. Y por eso es que se cuestiona de que, siendo el único partido que con un candidato definido no ha logrado avanzar, no ha logrado avanzar. Y yo siempre he dicho, ¿ustedes creen que le va a ir mejor a la fuerza del pueblo cuando ya el PLD escoja un candidato? Cuando el PRM escoja un candidato. No. La coyuntura y por la crisis, por situaciones del mundo que ha atravesado el país, Leonel no ha podido capitalizar. Entonces, fíjense bien, ¿cuáles son los momentos de Leonel avanzar? Bueno, cuando el país está en una situación como la que estamos viviendo, fruto de la situación Irán-Estados Unidos, pero lo que más, al ser el único candidato que tiene el país un partido definido hace ya más de 2 años.
1: Exacto, desde que se funda, ni el PRM tienen candidato.
0: Claro, entonces si no ha subido ahí, no esperen que después que se definan los candidatos cada partido, él va a subir.
1: Mira, increíblemente, yo no sabía que tenía esa simpatía y esa popularidad, pero definitivamente que desde que se ha estado promocionando a Gonzalo Castillo, mucho más activo. Claro. Pero ¿qué es lo que ellos dicen? Que Gonzalo Castillo, a quien le hace daño, es a Leonel, a la fuerza del pueblo.
0: Sí, porque es que mire,
1: pero mira, una aquí mismo, José Luis, se celebró un encuentro en Aquarius.
0: Sí.
1: Promovido por Martín Soriano, fue que tuviera la cabeza, Kelvin Aracena, uh-huh, nuestro querido Kelvin Aracena, y compañía. Pero ahí había mucha gente. Una actividad de Gonzalo Castillo, o sea, sin él, ¿eh? Sí, eran ellos los de aquí.
0: Sí.
1: Pero
0: es el único candidato definido hace más de dos, sí, o sea, desde que se funda, sí, ese partido, sí, sí, el único, sí, candidato definido, o sea, que tiene la o ha tenido la oportunidad de crecer a su ancha.
1: Sí.
0: A su ancha. Y cuando digo que ese partido ha sido formado a imagen y semejanza de Leonel Fernández, ¿por qué se va Leonel del PLD? Porque el candidato tenía que ser él y él.
1: O entre el mar.
0: O ¿qué le propone supuestamente? Y debo hablar del supuesto. Danilo Medina a Leonel Fernández. Bueno, hay una situación, vamos a escoger a Margarita como candidata. Leonel se opuso. Entonces, ¿por qué que no? Es que por eso lo que usted dice, olvídense de que tiene que recorrer un largo camino.
1: Seguro.
0: Tiene que recorrer un largo camino. Yo no te digo que en un futuro, tiene, sí, que recorrer un largo camino.
1: Dirigir un país.
0: Claro. Cosa, entonces, mira.
1: Sin ningún tipo de experiencia. Adiós,
0: pero tú estás loco.
1: ¿De cuál porque es? La gente diría, bueno, pero David Collado es joven, no, pero
0: ¿y de dónde viene?
1: Exactamente. Ah. En este momento, turismo es la tacita de oro del gobierno.
0: No, pero está bien, pero póngale que Omar Fernández sea el mejor senador. Ahora, ¿cuál ha sido su impronta? David Collado viene de dirigir una juventud dentro del PRD.
1: La alcaldía del distrito.
0: La alcaldía, diputado.
1: Y ahora turismo, que está fuera de serie.
0: Espérese.
1: Nelson está ahí.
0: Claro.
1: El señor Nelson Castillo Iberroa, desde Boston. Él mismo, la misma persona. Ofrézcome. Nelson, buenas tardes.
2: ¡Bien, sobrecito!
1: Bueno, comienza desde ahora.
0: Ay, y esto lo dije.
1: No, hoy, todos los días, ya estamos 13 hoy, Nelson.
0: Adelante, veneroso.
2: Acevedo, José Luis, Jefferson, un saludo. Como dice mi amigo José Luis, ese gran director, Jefferson.
0: Ay, sí. Ay. Que me está traicionando.
2: Mira, Acevedo, yo quiero agradecer al síndico que me llamó y me escribió, Alberto Núñez.
0: Sí. Alberto Núñez.
2: ¿Qué pasa? En la Pablo Neruda, con Aniela Vargas, donde yo vivo.
1: Sí, sí.
2: Cuando yo fui ahora para decir el carnaval, habían policías municipales, pero parece que lo quitaron, y yo llamé al síndico que eso es un regadero de basura, pero yo creo que volado entero va a tirar basura ahí a esa esquina. Entonces,
1: wow,
2: me llama una de las inquilinas que no se puede aguantar el bajo, como dice el dominicano, con pampe de todo ahí. Entonces yo le escribí al síndico, le mandé un mensaje, y él me llamó directamente en eso. estamos, gracias por preocuparte por tu pueblo, estamos trabajando, las personas recibidas que tiran basuras en las calles, en las vías donde no se puede tirar basura. Entonces, yo quiero agradecer públicamente a Alberto Núñez, que mandó una brigada inmediatamente y quitaron la basura y está limpiando eso.
1: Wow.
2: Señores, eso es una esquina ahí. Yo siempre, cada vez que yo voy a la República Dominicana, como que me pongo de guachimán, para que hay gente que viene en pasola y vehículos y tira la basura fuerte,
1: sí,
2: ahí.
1: Sí.
2: Coño, tienen en su casa.
1: Sí.
2: Por su casa no pasa que tiene, sí, la basura, pero sí, la tienen en su casa. Desde lejos, en carro, en pasola, yo he visto públicamente, yo he visto que la vienen a tirar ahí a esa esquina, a Niana Vargas con Pablo Neruda. Yo quiero agradecer al síndico, gracias por su apoyo y gracias que sigan trabajando así. Un abrazo. La cosita tiene que ya, porque ya estamos...
1: Bueno, estamos a 13 hoy. Estamos a 13 y la cosita no dice nada. Gracias, Nelson. Miren, a propósito de eso, y cambiando así como rápidamente el tema. Ayer yo hablaba con José Luis Rodríguez, sí, sobre algo. Sí. Señores, que hay gente imprudente y mal educada. Luis, que alguien se le ocurrió por donde él vive ir a tirar un animal muerto. ¿Y por qué usted no lo tira en su casa? Óyeme, aquí hay una serie de gente y aquí va a haber problemas con eso, ¿eh? Unos que le pagan para que vayan, no a un vertedero, no, a un sector cualquiera, y a tirar la basura ahí, a tirar los desperdicios ahí, a tirar los desechos ahí. O sea, gente que están abusando y se van a encontrar en problemas. Uno que, así como dice Nelson Castillo, yo he visto gente, hombres y mujeres,
0: sí, hombre,
1: en jipeta, en vehículos de lujo que van. Recuerden que la policía tuvo que actuar, porque detrás de la policía, en la misma puerta de la parte trasera de la policía, tenían un vertedero y pusieron una cámara y captaron a todo el mundo. Habían 6 mujeres y un hombre que era que tiraban los desperdicios, sí, ahí, sí, los desechos ahí.
0: Sí,
1: óyeme,
0: sí.
1: El caso tuyo, José Luis, de tu, sí, sector. Sí, oye, sí, pero tú sabes el abuso que es ese.
0: Hermano, y mira, no es de... porque le estamos... pero esta práctica hace bastante tiempo que se está haciendo, hace deslucir el trabajo de los ayuntamientos,
1: sí,
0: hace deslucir, porque cuando pasa el camión, después viene ese vagabundito o ese bandido, señores, gente que tú te sorprendes,
1: sí,
0: que tú,
1: sí,
0: crees que,
1: sí,
0: son de sociedad,
1: sí,
0: y son vagamundos que,
1: sí,
0: tú lo,
1: sí,
0: ves,
1: sí,
0: colocando,
1: sí,
0: veces, pero ese que de los lados de casa, que ya van 2 veces.
1: No tienen que acecharlo.
0: No, lo vamos a echar y le vamos una salsa.
1: Bueno, seguro, abusador.
0: Le vamos una salsa. Ya tenemos trabajando las cámaras en eso, porque le vamos a dar una salsa. Eso,
1: seguro,
0: no es posible.
1: Seguro,
0: no es
1: que
0: posible.
1: Sí. Miren, el Ministerio Público solicitó este martes ante la Oficina Judicial de Servicios de Atención Permanente del Distrito Nacional la imposición de prisión preventiva como medida de coerción para un agente policial imputado por la muerte involuntaria de un teniente coronel retirado de la Policía Nacional durante un hecho ocurrido la noche del pasado domingo en el sector La Ciénaga. El imputado es Elpidio Antonio Acosta, cabo de la Policía Nacional, arrestado en flagrante delito tras el incidente en el que resultó herido de bala el teniente coronel retirado Carmelo Polanco, quien posteriormente falleció mientras recibía atenciones médicas, señaló el órgano persecutor en una nota de prensa. Era una fiesta familiar.
0: Un
1: abuso se cometió ahí.
0: Un hombre acabado, tenía como 3 meses, se había retirado de la policía.
1: De la policía. Y un hijo cabo que lo desarmaron al hijo.
0: Pero, ¿sí? ¿Te imaginas?
1: Oye, pero ¿y qué es esto? Ahora, ¿tú viste el sargento mayor que en un sector de la capital también el fin de semana unos delincuentes le quitaron la vida? Pero oye, sí, uno de los delincuentes estaba condenado a 15 años y andaba en la calle.
0: Mira, por eso ayer estábamos unos datos, hermano, de un reporte que da la policía lo que va en el 2026. hablábamos de 93 personas muertas en enfrentamiento con la policía y unos 8 policías. O sea, es por este tipo de situaciones. Delincuentes que se pasan, enfrentan la policía, pero también policía muchas veces que se pasan, porque sí. Eso es así. Entonces el número es exagerado. El número es exagerado. Y yo voy a decirle una cosa, que hay situaciones que así que se resuelven nada más. Hay situaciones que así que se resuelven nada más. Porque tú agarras a un delincuentico de esto, lo tranca, a los días para afuera, lo agarra, lo tranca, a los días para afuera. Sí, sí. Y pone en juego la vida de cualquier persona seria de trabajo.
1: Así es. Entonces, y uno dice, pero ¿y cómo? ¿Y cómo? Uno se pregunta, ¿y cómo? Entonces, pudieron estar en la calle, pudieron salir. Realmente que son cosas como que uno no se la explica definitivamente. Miren, sí. Voy a hablar en breve de Coramón. De Coramón.
0: Coramón.
1: Vamos a hablar ahora y después hacemos el cambio. Mira, José Luis. En Coramón, los informes que tenemos es que ahí hay una nómina de empleados que somete miedo. Están haciendo desvinculaciones. Vinieron desde Santo Domingo, desde Tesorería, y hay un equipo, aparte de que la Cámara de Cuentas está haciendo un trabajo hace ya varias semanas, y que se han encontrado con personas, por ejemplo, una persona que vive en los Estados Unidos cobrando 22 mil pesos en Coramón, y entonces él venía todos los años, retiraba todo el dinero junto.
0: ¡Wow! Un ahorro.
1: Que en una planta, qué sé yo qué, donde pueden ser dos personas, habían 7 cobrando entre 35, 30 y 40 mil pesos mensual.
0: Saludo,
1: Que hay una brigada, un equipo, un grupo, que el más jovencito tiene 64 años, el niño del grupo.
0: ¿Cómo?
1: Sí.
0: No.
1: Sí, entonces, sí. Yo quiero salir en ese sentido, en defensa de mi amigo Roque Alessio Badía. ¿Y por qué, ustedes se preguntarán? Es verdad, súper abultada gente que no se sabe ni quiénes son, vinieron a pagarle en cheque desde Santo Domingo. ¿No? ¿En qué departamento usted trabaja? No, yo tengo que cobrar, pero una vaina terrible.
0: ¿Pero por qué usted sale en defensa de
1: porque
0: estoy en el aire. O sea, porque hacemos una denuncia.
1: Sí. Mira, los palitos contra Badía, que tiene culpa también, si es así la cosa, pero él no la tiene toda. Tengo entendido que sectores de influencia de esta ciudad de Bonao le decían a Badía, mira, tiene que ponerme ahí a José Luis, que es mío. Ajá. Ponme a fulano, que es mío. Y él complaciendo al grupo. ¿Me entiendes? Sí. ¿Me entendiste, verdad?
0: No, le voy a decir ahorita por qué no lo entiendo, o me avisa.
1: Ok, entonces.
0: ¿Por qué no lo entiendo?
1: Ok. Yo soy Pito Acevedo, un ejemplo. Uh-huh. Badía, mira, tú sabes que yo soy el locutor del presidente, ¿verdad? Sí. Sí. Badía, yo necesito que a José Luis tú me lo pongas en la nómina con 10 mil, 15 mil, 20 mil pesos. Sí. De gente parece influencia por encima de él. Aquí en la provincia. Okay. Metieron su grupo de gente. Y esa nómina está. Yo no le estoy tampoco quitando toda la culpa a Badía, pero creo. Porque ahora se ha mandado todo el mundo y lo han dejado solo en el medio del río. Sí. Badía. Ahora no aparece nadie de lo que metieron todo su botellerío ahí.
0: Usted sabe que yo. No voy a decir que he sido un defensor, pero las cosas que yo entendía bien, yo las reconocía.
1: ¿Seguro?
0: ¿Eh?
1: Seguro.
0: Ahora, no voy a disculparme esta vez. No, claro que no.
1: No, pero yo no digo que en totalidad.
0: No, perdón.
1: Sí.
0: No, y claro, usted en parte tiene la razón. Yo no digo que lo voy a disculpar. ¿Por qué no? Porque el incumbente era él. Y porque yo lo viví. Ah, entonces, por ejemplo, yo a Badía, usted sabe que yo dirigí un movimiento con muchísima gente.
1: Sí.
0: Y yo con Badía me reuní muchísimas veces.
1: Sí.
0: Y le pedía de personas que me ayudaran y nunca pudo.
1: Ay.
0: O sea, entonces ahí, ahí él no podía.
1: Ay.
0: Entonces también tenemos que ver las cosas, hermano, con justeza. Todo el que entró a Coramón, aún y ser el presidente que se lo pidiera, es porque él lo aceptaba. Era el incumbente, porque
1: naturalmente
0: iba cualquiera y le pedía. Si él no lo quería, no lo hacía. Y lo digo en mi caso. Lo digo, y él lo sabe, que él oye este programa, que varias veces le pedí por persona y me vendía sueño, y me quedé en el aire. ¿Usted ve?
1: Sí.
0: Ahora, cuando él quería, él lo ponía.
1: Ah.
0: Entonces, vamos a decir las cosas como son. Yo siempre he reconocido que es un tremendo trabajador.
1: Y un gran ser humano. Una persona.
0: Yo soy amigo de él.
1: Ahora él
0: me mantuvo dándome vuelta mucho tiempo. Y por eso, no porque me mantuviera dando vuelta a mí, sino es porque él me demostró que ahí se hacía él lo que él decía. Él metía el que entendía, independientemente de quién se lo pidiera. Porque tú puedes decirme, fulano me recomendó un delincuente.
1: Ay.
0: No me importa que me lo recomiende fulano. El que va mañana a entrar en tela de juicio soy yo.
1: Así es.
0: No, olvídese de eso.
1: Personas lo han dejado, parece que lo han dejado en el medio del río, en ese sentido.
0: Bueno, yo me alegro porque quizá otros no lo hubiésemos dejado así. Yo me alegro, Badía.
1: Bueno, mira, a propósito de este sonador, el amigo Willy Espinal dice, wow, ya da pena y vergüenza tener que seguir denunciando las irregularidades en la inversión millonaria en el área de la toma del acueducto de Villa Sonador. Dice, lamentablemente se perdió ese presupuesto y no se ha hecho nada. Dice que las autoridades de Sonador
0: no,
1: tienen que responder y,
0: claro, claro.
1: Sí, y entonces mira, en cualquier momento nosotros vamos a hacer contacto, puede ser mañana o el viernes, con Wellington Arnold. Lo vamos vía telefónica, así para que nos aclare esta situación. Tenemos una llamadita. ¿Tú sabes lo que me dijo Francis Canal? Francis de nosotros, con matrícula, la estrella Francis Canal. Me dijo anoche, se me aguaron los ojos el pasado viernes y hasta lloré escuchando. Porque Francis vivió esa época y él sabe.
0: Pero mire, vamos a comprometer a Francis para.
1: Lo vamos a buscar el viernes. A Francis lo vamos a buscar.
0: Sí. Ahora que no venga con la fuerza.
1: No. Él le va a decir a Soraya a las 11 de la mañana. Soraya.
0: Búscala.
1: Soraya. Voy para el programa al mediodía. Abre el freezer. Saca la fuerza.
0: Claro.
1: ¿Usted sabe cómo se está bebiendo él ahora?
0: ¿Cómo?
1: Una cucharadita después de cada comida de la fuerza. Vamos al cambio, Jefferson. Hay una llamadita. Buenas tardes.
2: Buenas tardes, Santiago Pito Acevedo.
1: ¡Ay, papito!
2: Gracias, Jefferson, por la conexión.
1: ahí viene ese rafagazo. Tú. Yeah. Cuando tú comienzas así con ese cariño, viene con un rafagazo.
2: José Luis Rodríguez, no te le acerques a la guagua mía.
1: ¡Ay!
0: hermano, un abrazo.
2: Esa guagua está que culatea.
1: ¡Ay! De que el tablero parece que es miembro de las Águilas Cibaeñas, de que todas las lucecitas están amarillas.
2: Coño, en eso Castillo tiene razón.
1: ¡Ay, José Luis!
2: La cosita,
1: José Luis.
2: Oye, cuando tú veas la guagua mía, mándate.
1: ¡Ay, papito!
0: Papito, yo soy tuyo.
2: Es así, Pinto, como tú dices. Yo estoy de acuerdo que hacer leña de árbol caído, pero estoy de acuerdo porque si no se usa el árbol que se cae, vamos a seguir deforestando. Tenemos que usar ese árbol, pero ¿qué pasa? José Luis tiene razón en muchísimas partes.
1: Sí.
2: No con Badía, no, con muchísimos funcionarios de aquí que tienen doble, tres, hasta cuatro caras tienen con los compañeritos de la base.
1: Se
0: venden sueños, papito.
1: Uepa, carajo. Sí,
2: que están pasando la mil y una, que cuando andaban esos muchachos con un micrófono en la mano, en un camioncito, voceando para que hoy sea PRM, 8 años, presidente, la oposición estaba sacando de la lengua de la acera. La oposición, sin embargo, la oposición aquí en Bonao Ustedes lo saben, ustedes no son ninguno dos pendejos. Están quizás no más que los compañeritos de la base, incluyendo los comunicadores y periodistas.
1: Bueno.
2: Tanto empleo para ellos, para su familia, como también publicidad gubernamental.
1: Guay.
2: Aquí en Bonao. Que me lo desmientan.
1: Ay.
2: Sobre Badía no se llevaba de nadie. Badía era Badía.
1: Sí, sí.
2: Pinto se cansaba de aconsejarlo. Yo, sí, todo hombre. El mundo.
1: Sí.
2: Badía, esto así, no. Él creyó en muchísima gente que de ahí mismo le metían el puñal de allá adentro. Y tú recuerdas que la mayoría de la gente vinculada del ayuntamiento se lo mandan para Badía, para allá, para Coramón.
1: Sí.
0: Era el asilo, Coramón.
2: Sí. Sí, toda la gente. Yo no sé si siguieron cobrando en el ayuntamiento y en Coramón, no sé. Porque yo no manejo esa nómina.
1: Ay.
2: Pero una cosa es la otra, y tú lo sabes, José Luis. Y José Luis me va a dar la razón. Donde hay una auditoría, como la que están haciendo en Coramón, yo creo que no es prudente nombrar a nadie en la institución. Sin embargo, al nombramiento que yo le doy un consejito a César Manuel Seda, no nombre gente hasta que no termine
1: la auditoría.
2: Esa auditoría, porque si está haciendo auditoría para sacar botella, entonces, ¿por qué vamos a nombrar más gente entonces?
0: Papito, si me permite.
2: Ahora mismo hay dos jurídicos en Coramón ahora.
0: Bueno, papito, déjame decirte, por ejemplo, hay funciones que tú no puedes pararla. Hay funciones. No conozco de quiénes se han nombrado, pero tú no puedes, independientemente de las auditorías, paralizar un servicio de tan importancia como es Coramón. Entonces, esa parte habría que ver si los nombramientos son
1: uno de
0: los
1: importantes.
2: Exactamente. José Luis, sí, yo no te compro la teoría, no te la voy a comprar.
1: No.
2: Porque si Martín Tapia está haciendo un buen trabajo como jurídico, ¿para qué hay que poner tu jurídico?
0: No. Escúchame. Si puso otro jurídico, está mal. Ahora te estoy hablando de funciones que necesariamente necesitan operar para que la institución siga caminando y para el servicio.
2: Yo tengo conocimiento que había gente de Nueva York cobrando ahí. Desde el tiempo de San Agustín, hay empleados del tiempo de San Agustín, el PLDista todito, la gran mayoría, y reformistas, porque ahí están trabajando con los reformistas y los PLDistas todavía.
0: Sí.
2: Y yo sé que están sobregirados en nómina, caramba, si hay una nómina sobregirada, ¿para qué están nombrando más gente? Si están haciendo sus funciones y no están haciendo funciones, quítalo y pon otro, pero no puede duplicar nombramiento, y ahí ya van mal contados, van unos cuantos nombramientos, aún auditando a Coramón, y yo creo que eso no está bien por ser esa mano exenta. Uno se lo está diciendo de corazón porque lo quiere, para que no se vaya a pasar como Badía, que no se llevó de nadie. Pasen buenas tardes, muchachos.
1: Gracias. Tenemos que hacer el cambio, dice nuestro querido amigo Miguel Andrés Jiménez.
0: Ah, Miguel, claro.
1: ¿Eh?
0: ¿Qué dice Miguel?
1: En sintonía, y para nosotros dos, un abrazo.
0: A Miguel que me le envíe también, no, que me le dé cuando llegue a su casa, un abrazo a su papá Andrés, un tremendo amigo mío.
1: Sí.
0: Permítame saludar, hermano, a Ramón Rosario Negrito, Daneri Gómez, Daneri, saludo. A Santo Batista, Santo, saludo. Soraya Polanco, Soraya, prepara a Francis para
1: el viernes. Sí.
0: Dígale a Soraya cómo lo prepare.
1: Soraya va a recibir la orden a las 10:45 del viernes. Soraya, venga acá. Por favor, en el freezer está el vino La Fuerza. Tengo que ir bien preparado para el programa. A las 12.
0: Unos minutos antes de las 12.
1: ¿Sabes quién? Yo tengo historia de Francis.
0: No por el bien.
1: Yo le he hecho vallaquería a Francis. Yo le pido perdón a Francis. Ay, yo no lo voy a decir ahora.
0: Celeste García ya está aquí también.
1: Reina Celeste García. A Celeste yo la quiero mucho. Lo he manifestado públicamente.
0: Dame Santa María y Pedro Cepeda.
1: Ay, está bien. Está una llamadita ahí. Y con esa llamada nos vamos al cambio inmediatamente, señor Jefferson. Buenas tardes.
3: Sí, buenas.
1: Sí.
3: Hermano, mire, yo le estoy llamando porque la autopista Duarte, desde Bonao hasta La Vega, está llena de palos secos.
1: ¿Palos?
3: Dice que están esperando que una persona pierda la vida.
1: Sí.
3: Y no lo mandan a cortar.
1: Sí.
3: Llena de palos secos la autopista.
1: Sí.
3: Palos gigantes.
1: Eso es un peligro. Es verdad. Eso es un peligro. Tienes razón.
3: Muchísimas gracias, hermano.
1: Sí, sí. No, no, en cualquier momento. Ahí viene la temporada ciclónica. En junio, en este mes que de junio, que comienza próximamente, se inicia la temporada ciclónica y no ponemos. Eso es un peligro.
0: Claro.
1: Estamos
0: claro,
1: hablando de la principal carretera de este país.
0: ¿Tú sabes lo que eso puede ocurrir?
1: No. Y han ocurrido. Claro, han ocurrido. Vamos al cambio.
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3: Muy bien, estamos de regreso en Al Mediodía con el pueblo siempre.
4: Carwa Frisa de Yuna, Ariana Vargas con libertad. Carwa Frisa de Yuna, Joel Bautista, una estrella.
3: Miren.
4: Ahí, hermano, pues eres el morenaje, el brillo de tu vehículo, el interior. De ese carro nuevo. Carwa Frisa de Yuna, de Joel Bautista. Dígame ahora, hermano.
3: Mire, mi querido Marcelino Abreu, Marci. Nos está enviando un reporte de un periódico destacando las virtudes como ser humano que irradia alegría y simpatía por los pacientes y empleados. Se trata de mi hija Wendy Maciel, que trabaja en un hospital en Conérico, y le han hecho un reconocimiento precisamente como ser humano. Dice que irradia alegría y empatía por los pacientes y empleados. O sea, se ha ganado el cariño.
4: Qué bien.
3: Toda esa cosa buena. Wendy Maciel Acevedo. Sí. Exactamente. Un hospital de Conérico. Así que para mi querida Macielita, un abrazo fuerte. Marcelino, dámele un abrazo a mi querida Wendy Maciel Acevedo.
4: ¿Usted sabe quién? Me parece que mañana. Yo lo vamos a decir, pero vamos ya a ratificarlo.
3: Sí,
4: en el transcurso y ya mañana, mi hermano Daniel Jacobo Rodríguez.
3: Es una estrella.
4: Igualito que yo.
3: No, igualito que tú no mueras, por favor.
4: Celebra, o vamos a celebrar los 9 años de su consagración como diácono.
3: Sí.
4: Como diácono va a ser oficiada una misa en la iglesia de Fátima por el padre Robinson.
3: Ay,
4: sí, wow. Por el padre Robinson. Me parece que va a ser mañana. Yo voy a revisar bien, pero va. Ustedes saben que él ha estado a cabo de salud, ya está muy mejor.
3: Gracias a Dios.
4: Pregunta, ya está muy mejor, gracias a Dios. Y va a estar celebrando su 9 años de diaconado en la iglesia de Fátima con una misa oficiada por el padre Robinson.
3: Qué bueno. Francis Canal envía su análisis profundo siempre, con mucha calidad y mucha altura. Francis es una persona, yo te lo digo siempre, esa cabeza está muy bien amueblada.
4: Sí, una cabeza bien amueblada, Francis.
3: Dice Francis, buenas tardes. En torno al tema político, donde colocan al PRM, PLD y la Fuerza del Pueblo, y una posible segunda vuelta electoral, que por el momento es lo que pinta. Danilo no va a apoyar a nadie. Dejará en plena libertad a su militancia que voten por lo que quieran. No apoyará a Leonel porque se siente traicionado por este, ni tampoco al PRM, porque el gobierno de este partido metió preso a miembros de su familia y él no quiere sentirse culpable, ni tampoco de la desaparición del PLD, un posible mandato de Leonel, ni el hazme reír por apoyar a un PRM que le maltrató a su familia, dice Francis Canal.
4: Yo le voy a hacer una pregunta a usted ¿cómo es Jeffrey que dice? Usted es un analista tremendo. Hermano, ¿y si se diera el caso de que el PLD quede por encima de la Fuerza del Pueblo.
3: Ay.
4: ¿Usted cree que Leonel Fernández
3: no,
4: va a apoyar?
3: No. Mira, mejor.
4: O sea, ya pasó la elección pasada.
3: No, mira, mejor se abstiene de votar. De mandar a votar su gente.
4: Sí, porque ellos quieren acabar con el PLD. Pero de darse una situación que el PLD quede por encima de la Fuerza del Pueblo, hay que ver si la Fuerza del Pueblo apoya el PLD.
3: Exactamente.
4: Pues pasaría, señores, es lo mismo. Es lo mismo de la Fuerza del Pueblo en una situación de que el PLD quede por encima, apoyar al PLD, desaparece la Fuerza del Pueblo.
3: Exactamente.
4: Es la misma vaina.
3: Sí.
4: Ya tenemos como modelo Partido Reformista, miren dónde anda, ya solo queda el nombre PRD. Entonces, esos partidos van a analizar bien a la hora de apoyarse uno y otro.
3: Mira, la policía en Santiago, la policía que dirige nuestro querido
4: Tito
3: Tejada, dice: policía arresta hombre acusado del robo de más de 50 aves de una traba en Santiago. Se robó todos los gallos de pelea ese. Era una gallera que quería poner. Pues se robó todos los gallos.
4: Eso está fácil, que vaya la gallera. Ese es mío.
3: No. Esos gallos comienzan a hacer bulla cantando. Míralo ahí donde están. Es aquí que están. Y ya. El presidente Abinader en Panamá presentó a República Dominicana como una de las mejores decisiones de inversión del hemisferio.
4: ¿Usted sabe quién cumplió 91 años?
3: ¿Quién?
4: El panqué de Jaina, que usted lo
3: Felipe mucho. Rojas, Felipe Rojas Alou, Alou. Un patriota.
4: Claro.
3: Ese sí es verdad que es un hombre de la patria, por lo que realizó, por lo que hizo el 28 de abril del 65 en los Estados Unidos. ¿Se acabó esto? ¿Hasta mañana?
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1: Con permiso, bacano. Díselo, varón.
2: Aquí voy, vieja. Para los sufridos.

La vida es un regalo frágil. 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

0: Dímelo, Blachi.
1: En romantiqueo. Dania. Dice.
2: Oye.

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2: La vida es un regalo frágil. Por eso amemos más, juzguemos menos y vivamos con gratitud cada día. Que la partida de nuestro ser querido nos recuerde que el verdadero amor es el legado de ser mejores personas hoy, mañana y siempre. 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

Dale ahí, mete mano con la gata, bello sonido. José Liberty, Saúl.

0: una vaina bacana. Julián Finísimo.
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